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6: Reportando el tráfico, gracias a Mi Super San Juan Opico y Gasolinera Energor. Déjeme comentarle que tenemos un tráfico bastante, bastante pesado. Desde Santa Tecla hasta Metrocentro Lourdes. Si usted viene para el lado de Opico hasta Opico, déjeme comentarle que por Alas Doradas hay un poco de congestionamiento. Luego tenemos el Redonder Claudia Lars bastante despejado y toda la carretera de Opico. Pero si usted va de San Matías por el lado de Constitución, tenemos bastante tráfico entre la incorporación a Quetzaltepeque y todos los que vienen del lado de Apopan, Ejapa. Está bastante complicado el tráfico. y también subiendo toda Constitución hasta llegar al Salvador del Mundo. Pues está bastante complicado. Así que usted tome las debidas precauciones, tenga paciencia y súbale todo el volumen a 98.1 para que disfrute del tráfico. Pues sí, ¿quién dice que el tráfico no se puede disfrutar? Saluditos a quienes vienen o van en tráfico. Saluditos. Por acá tengo a Gaby y a Alexa. Hola, buenas tardes.
7: Hola, Marisa, buenas tardes. ¿Cómo estás?
8: Marisa. ¿Cómo has estado?
6: Saludito para Gaby y para Alexa. Yo bien, gracias a Dios. ¿Ustedes cómo han estado? Por ahí que se me andan perdiendo. ¿Qué son esas cosas, niñas? Saluditos, miren, cuando vayan a ver allá donde la comadre Luz, ahí le dan saludos a la Chayo, díganle. Díganle a la Chayito que le mandó saludos la madrina. Porque la Chayito no me saluda, fíjense. Saluditos para Marce también. Por acá nos dice, hola Maritza, buenas tardes, ya llegué. Buenas tardes, Marce, bienvenida. Tome asiento, el que más le guste. Para ti, dice, ay, muchísimas gracias. Saluditos para Fátima y para Vladimira Asa, que es el de Peque, bienvenidos. Y a toda la familia Gil Azar. Seis con 10 minutos. Y de esa manera nosotros iniciamos el zarpazo sabrosón de los Tigres del Norte, gracias a Cafetería y Comida a la Vista Maná.
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6: sale sobrando. Y mire, en la canción que no debe de faltar el día de ahora, y que yo voy a arrancar turno con esta canción, es esta. Vámonos con el zarpazo de los Tigres del Norte, gracias a Cafetería y Comida a la Vista Maná.
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3: 6 de la tarde con 25 minutos. 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

0: Saluditos a Niña Vilmita. Miren que yo me quedé con el pesar que no le puede complacer a Niña Vilmita con su canción de Vicente Fernández, pero yo no me había fijado y ya no tenía tiempo. Niña Vilmita me regañó. Les voy a contar aquí, les voy a poner queja a ustedes. Porque no le puse su canción, pero por acá ella me solicitó una de los Estudios del Norte. Ya se la voy a dejar completita, Niña Vilmita, me solicitó Mi Fantasía. Pero escuchen ustedes el regaño, porque yo no, para que no digan que son mentiras.
1: Vale, pues entonces póngame Mi Fantasía, porfa. Porque yo quería oír mi canción y esto no me la quiso poner, ¿verdad? Bueno, está bueno, póngame entonces la otra, pues. Mi Fantasía, porfa.
0: Saludito, Niña Vilmita, con mucho gusto. Ajá, y don Wilson, ¿qué dice?
2: Hola, hola, Niña Marix, a ver si me pone la mesa de rincón por ahí, siempre por aquí en sintonía.
0: Con muchísimo gozo, don Misael, siempre en fiel sintonía del Milagro de la Roca. Don Misael, ¿qué me ha hecho don Chusito? A ver, cuénteme, cuénteme. Y saluditos a toda la fiel audiencia que tenemos en el Milagro de la Roca, sé que hay muchos escuchándonos a esa hora. Nada más que les da pena saludar, pero mi mamá dice que pena es robar, así que usted no tenga pena.
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0: Así que hábleme sin vergüenza. O sea, que me hable sin vergüenza, o sea, sin pena, pues. No me vayan a malinterpretar. Saluditos, Isabel. Dice, buenas noches, Maricha. Buenas noches, Niña Isabel. Mire que yo siempre digo buenas tardes a las 6. Ay, Dios mío, discúlpenme. Buenas noches a todos.

Y luego venimos con Si no me falla el corazón y La mesa del rincón, así que suena Mi fantasía complaciendo a la niña Vilmita para que ya no me regañe ni a Vilmita. Vámonos con un bloquecito más. El zarpazo sabrosón de los Tigres del Norte. 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
1: De la noche con 50 minutos. Saluditos a usted que está conectado con nosotros por acá. Ya se me reportó Don Chusito. ¿Qué es Don Chusito que se me anda perdiendo, hombre? Saluditos hasta que Saltepe, que por allá anda laborando Don Chusito.
2: Hospital.
1: Y Don Chusito quiere mandarle un saludito muy especial a Don Misa.
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1: Por acá también tenemos, dice Franklin, hola, buenas tardes, bienvenido Franklin.
4: Hola, hola, buenas noches, por aquí saludándola ya, al pendiente de la radio.
1: Saluditos, saluditos, eso como siempre debe de ser.
4: Ahí estamos pendientes ya de su programación.
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1: Hasta las 10, Franklin. Saluditos para Franklin Iraeta Escalante.
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1: Si usted nunca le ha puesto atención a esa canción, le voy a pedir de favor y encarecidamente que el día de ahora le ponga atención a esa canción.
3: A reír.
1: Porque nos deja un gran, pero gran mensaje.
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1: Y más que todo a los que son padres.
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1: Dice por acá, hola, hola, ¿qué tal? ¿Me puede ayudar con un saludo?
3: Igual que su.
1: Con muchísimo gusto. Dice para niña Ana Juan.
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1: Ana Juachi.
3: ¿Cómo?
1: Los escucha en la colonia San Juan.
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1: De parte de todos los amigos del taller y automotriz Casaneda de Joyas de Serén.
3: Por favor.
1: Y me le pone una canción de Leodán. Con mucho gusto yo le programo la cancioncita de Leodán para niña Ana. Lo único que se la puedo colocar
3: en un ataúd,
1: en el baúl de los recuerdos o en la rocola.
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1: Saluditos muy especiales
3: tuya,
1: para niña Ana de parte de los amigos del taller y automotriz Casaneda. De allá de Joyas de Serena.
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1: Luis.
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1: Saludito, el saludito de parte de Luis también.
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1: Dice por acá.
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1: Dice, me pone la boda.
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1: No, no ha salido todavía. Ya le voy a programar porque ya tenemos poquito tiempo.
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1: Y saluditos a la niña Cata y a don Jorge Alberto hasta el Carrizal Chalatenango por acá reportándose con nosotros.
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1: Así que vámonos ya con el último bloquecito del zarpazo sabrosón de los Tigres del Norte. 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
1: Y suena la sala de espera.
3: Dios.

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6: 7:05 p.m. y de esa manera nosotros damos inicio al baúl de los recuerdos gracias a La Canchita Bar. 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

0: Saludito. Mire, por acá tengo un saludito muy, pero muy especial que me lo han encargado como no tiene idea.
1: Hágame un favor ahí, mire, de quién sea la que esté, ya desde ya, dejándole a don Misael allí, feliz cumpleaños, porque mañana va a estar cumpliendo años, dice, puta, quisiera echarse un baile, dice, allí a la sabrosona, pero no puede ir, así que mañana está cumpliendo años don Misael ahí, le cantan las mañanitas, buena mañana, le ponen las mañanitas, zapatillas ahí al hombre, va a estar tiernito mañana, quiere que lo chineyen.
0: Ay, Dios, Chusito, chinearlo no podemos, pero sí lo podemos felicitar. Saluditos muy especiales para don Misael Guerra, Asa, El Milagro, La Roca, en el día de mañana, esas manteles largos. Yo no le puedo poner las mañanitas a las 5 porque no voy a estar. Mi corazón. Pero con muchísimo gusto se las pongo en la tarde.
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0: Desde ya, feliz cumpleaños para don Misael de parte de Chusito y de mi parte también.
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0: Por acá, con la cancioncita que yo les dije que le pusiera mucho ojo, por acá me comenta Franklin.
3: Muy buena canción, yo la he escuchado y sí, deja un gran mensaje.
0: ¿Verdad que sí? Saludito, Franklin. A mí. Ay, ni Olivia me había solicitado una canción.
4: Hola, que no se le olvide mi canción, chula.
0: Claro que no.
4: El último trago del Grupo Libra.
0: Con muchísimo gusto. Ahorita le busco su canción y se la programo. Saluditos también para Abigail. Buenas noches, no, bienvenida. Ella me está solicitando, escríbeme una carta de hielo ardiente. Dice, Maritzita, por favor, complázcame con escríbeme una carta. Me imagino que es la de hielo ardiente.

0: no se puede imaginar que a mí me encanten todo ese tipo de canciones.
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0: con la edad que tengo.
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0: Sí, ni siquiera tuve el honor de conocer todos los artistas.
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0: Pero me encantan como no tiene idea.
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0: Y si usted nos escucha a través de la web, por favor, repórtese al 7068-2868. Saluditos, donde quiera que ande y nos esté escuchando. Por ahí los hermanos lejanos, que hoy no se me han reportado.
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0: Y vámonos arrancando el baúl de los recuerdos gracias a la Canchita Bar, donde se disfruta a lo grande los mejores partidos.
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1: Son las 7 y 24 minutos.
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5: Saluditos para don José Corea. Hola, buenas noches.
8: Hola, buenas noches, mi amarita. Durmiendo en la misma cama, por favor. Feliz noche.
5: Saludito, don José Corea, con mucho gusto. Ya se la voy a dejar completita. Dice, y a mí me puede regalar una de los iracundos. Se lo pido de rodillas, con mucho gusto, Luis. Y por acá, saluditos a la niña Mari y a don Mauri, a eso San Antonio. Saluditos para mi mami y para mi papi, que por ahí están en fiel sintonía del 98.1. Bienvenidos.
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5: Y nos vamos con el segundo bloquecito del baúl de los recuerdos, gracias a la canchita bar. Y nos vamos complaciendo a don José,
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5: durmiendo en la misma cama de Manolo Galván.
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1: Siete de la noche con 47 minutos. 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
1: Y mire, por acá tengo un saludito de Niña Rosita Castro. Hola, buenas noches.
3: Buenas noches, Marixita, ¿cómo estás? Espero que esté bien. Quiero que me hagan un saludo hasta allá al cielo por mi hermano y está cumpliendo años de edad. Y pues me pone más allá del sol, porfa. Marixita, él se llama Carlos.
1: Y mire, creo que todos tenemos a alguien muy especial allá, más allá del sol. Algunos tenemos más de una persona que está esperándonos allá con los brazos abiertos. Y en esas fechas importantes, duele tanto, pero tanto no tenerlos con nosotros. Pero sé que algún día nos vamos a reencontrar allá, más allá del sol, donde ellos nos están esperando. Así que esta cancioncita no me ha dedicado solo para Carlos. Para los que saben, yo hace poco también despedí a dos personas muy importantes en mi vida. Y sé que allá, más allá del sol, me están esperando. Así que también van dedicadas para ellas, para mi tía y para mi abuela, que hace poco menos de 2 meses fallecieron. Entonces, por eso también va dedicada. Y si usted tiene una persona más allá del sol que fue muy especial para usted, también cántesela a todo pulmón, que él la estará escuchando.
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0: Saluditos, saluditos a quienes recién se van conectando a la sintonía del 98.1. Bienvenidos. Bravo, bravo. Y aquí agarramos pilas y agarramos envión, como dicen.
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0: Damos inicio a la rocola sabrosona, gracias a Ferretería C&M. Y ese bloquecito viene movidito, pero viene de todo un poco.
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0: Eso, a bailar se ha dicho.
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0: Saluditos desde el barrio La Cruz para Cristian. Así es, Cristian. Créame que lo entiendo.
1: 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Todos la conocen.
0: Y pues.
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0: Alegrar a los demás. Transmitir amor, paz, mucha felicidad.
1: Y la Chona luego busca bailar.
0: Y sacarle una sonrisa a las personas porque no sabemos cuándo estén pasando por un momento difícil.
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0: Y a lo mejor con una palabra
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0: Podemos cambiarles el día.
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0: O podemos alegrarle un momento, ese momento difícil.
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0: Vámonos con un bloquecito.
1: ¿Y sabor?
0: De la rocola sabrosona. Por ahí vamos a ir echando las coritas conforme vaya saliendo cada cancioncita. Y arrancamos con la chona y a bailarse dicho.
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2: Son las 8 y 24 minutos.
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1: Y continuamos con la rocola sabrosona, gracias a Ferretería CIM. Saluditos para Don Hugo Mendoza hasta Santa Ana, bienvenido Don Hugo. Hola, ¿qué tal? Buenas noches Maritza, ¿cómo estás? Por la gracia de Dios, muy bien Don Hugo, acá acompañándole una vez más.

Los cadetes de Linares suenan a través del 98.1. Saluditos, la terminación 7736. Bienvenida o bienvenido. Solo nos dice hola, buenas noches. Buenas noches. Mucho tiempo.

0: Vamos a ir con un bloquecito así. Con estilo cadetes de Linares, cardenales de Nuevo León, les iba a decir, fíjense. Luego de un viejo amor nos venimos con dos vicios tengo en la vida, así que solicite su canción favorita. 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
1: Y aquí en La Rocola tengo un saludito muy especial. Dice, hola, buenas noches Maritza, ¿me puede saludar a mi sobrino Fabricio, que lo quiero mucho? De su tía Araceli, acá hasta el Milagro La Roca. Saluditos muy especiales para Fabricio. Su tía le quiere decir que lo ama mucho, pero muchísimo, muchísimo. Y que se porte bien, Fabricio. Saluditos de parte de su tía Araceli.
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1: Ocho de la noche con 48 minutos.
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1: No. Déjeme comentarle que Arturo Guerra y Jaime Andrade, los Amigos de la Libertad, quieren formar parte de su cumpleaños. Pues se puede participar por la rifa semanal que se desarrolla todos los sábados, anotando a su cumpleañero de la semana a través del 7068-2868. Usted en la rifa puede ganar muchos premios, así que vaya a anotar a su papito, su mamita, su hermano, su hijo, a su tío, su primo, a quien quiera anotar. Que lo que necesito es que me envíe nombre completo de la persona que cumple años, cuántos años está cumpliendo, la fecha de cumpleaños, número de teléfono, nombre de quien lo anota, número de teléfono de quien lo anota y desde dónde nos escucha. De esa manera estará participando. Saluditos para Claudita. Bienvenida, Claudita. Y miren, por acá tengo un saludito de la niña Cata. Hola, buenas noches.
3: Niña Marisa preciosa, yo quiero que me pongan a rocola. Dos seres que se aman y te vas a Angelillo. Saluditos y bendiciones. Aquí estoy escuchando rayo solita dentro de la casa. Ya quiero descansar en mi cama, quiero escuchar las canciones ahí acostadita descansando.
1: Bendiciones, niña Cata. Que papá Dios me la bendiga, me le cuide siempre. Vaya ya a descansar. Ya es hora que vaya a descansar. Allá llévese la radio. Y allá no escúchenos. Niña Cata me está solicitando dos seres que se aman y te vas, ángel mío. Ya le voy a complacer con las dos. Por acá tengo otro saludito. Dice, hola, buenas noches. Quiero anotar a una cumpleañera. Ella cumple años mañana. Claro, con mucho gusto. Puede anotarla desde ya. Envíeme su nombre completo, número de teléfono, cuántos años cumple, su fecha de cumpleaños, quién la anota, número de teléfono de quién la anota, por si esto se pide, por si en algún dado caso el cumpleañero no contesta. Y también de dónde nos escucha. Recuerde la dinámica. La dinámica es la siguiente: le llaman al cumpleañero una o dos veces. Si no contesta, siempre, para siempre, adiós. En ninguno de los dos números, pierde la oportunidad y se vuelve a rifar el premio. Así que también es dependiente de las redes sociales, que a través de las redes sociales se emiten los

0: Saluditos también hasta Los Ángeles, California, para Don Nelson Espinal. Buenas noches, Don Nelson, bienvenido.
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0: Ay, Dios mío.
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0: Te vas, Ángel mío, y los míos se me fueron.
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0: Vámonos con dos seres que se aman y te vas, Ángel mío. Eso es la Rocola Sabrosona. 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

0: Saludito, Wendy.
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0: Por acá también dice Claudia. Hola, buenas noches. Buenas noches, Claudia.
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0: Y se nos viene ya la última hora de programación sabrosona. Estamos en la Rocola Sabrosona y aquí se vale de todo.
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0: Y en ese bloquecito nos vamos así tranquilos, pero pegajosos.
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0: Suena Basilos, mi primer millón a través de la 98.1. 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

9 de la noche con 55 minutos y yo quiero agradecerles a ustedes por acompañarme una tarde y noche más. Si Dios así lo permite, nos escuchamos el día de mañana a partir de las 5 de la tarde de la mañana, le iba a decir, mira, maña que tenía. A partir de las 5 de la tarde nos escuchamos el día de mañana, si papá Dios así lo permite. El día de mañana es jueves. Jueves eucarístico, si usted puede acercarse a la iglesia, hágalo. Hágalo, que ahí está papá Dios esperándole. Y si usted no es católico, también vaya a la iglesia. Vaya, haga el intento. Y si no es ni católico, ni cristiano, ni nada, pues también recuerde que de su casita puede agradecer a Dios por todo lo que nos da, lo bueno, lo malo, por poder permitirnos despertar cada día, por darnos respiración, por darnos el don de la vista, por poder escuchar, poder hablar. Y desde cosas así tan sencillas que no nos damos cuenta, Dios es maravilloso todos los días con nosotros. Que Diosito me los cuide, me los proteja donde quiera que vayan. Mamita María también los acompañe. Recuerden encomendar su descanso a Dios para que sea Él quien vele sus sueños. Y el día de mañana, por la mañana, encomendar también su día. Que todo en el nombre de Dios sale de la mejor manera. Yo me despido con esa canción de David Bisbal. Díganle que tengan una bendecida noche.

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0: compadre Jorge tenía este sombrero por ahí guardado y se me vino a la mente un corridazo de allá 100% de Tierra Caliente, titulado Chema Arroyo. 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

0: Es un placer tenerlos esta noche junto con nosotros. Muchas gracias por estar aquí, Elegantes de Jerez. Gracias, señores, por estar esta noche compartiendo.
1: Afortunados, agradecidos y bendecidos por la invitación. Es un honor para nosotros formar parte de este aniversario, de esta su fiesta. Vamos a echar una de las inolvidables, ¿cómo ve?
0: De las bonitas. Márcale, Efraín, por favor.

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0: Muchas gracias por estar aquí, Elegantes de Jerez. Gracias, señores, por estar esta noche compartiendo.
1: Afortunados, agradecidos y bendecidos por la invitación. Es un honor para nosotros formar parte de este aniversario, de esta su fiesta. Vamos a echar una de las inolvidables, ¿cómo ve?
0: De las bonitas. Márcale, Efraín, por favor.

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2: 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Cuando es una cosa postiza maligna, aquella persona pasa aburrida, deprimida. 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Yo quisiera ir a otro lado. Hermano, hay gente que anda en un lugar y otro buscando ayuda. Pero no, hermano, usted tiene que tener confianza primeramente en Dios. Y donde ponga la dirección, Dios, a donde usted puede encontrar la solución. 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
3: Son las 5 con 29 minutos.
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5 de junio. 5 de la mañana con 31 minutos. Momento de hablar con Dios. Momento de ponernos en sintonía con Jesucristo, con nuestro Señor. Si lo va a hacer en casita y nos va a acompañar, si está sonando esta radio, a esta bonita oración, hágalo, hágalo. Todos necesitamos de un Diosito. Todos necesitamos de ese ser tan especial con nosotros. Muy buenos días, Padre Celestial. Te damos gracias por un día más de vida, Padre. Gracias porque no te olvidaste hoy tampoco nuevamente de despertarme. Gracias por la bendición que me dices el día de ayer, Padre, por ese trabajo, por esa salud, porque mejoró mi economía, Padre. Gracias. Bendito y alabado sea tu santo nombre, Padre. Gracias, papito Dios, por acompañarme siempre y no dejarme solo. No dejarnos solos a mis hijos, a mis padres, a mis tíos, a mi familia entera, Padre. Nunca me faltes, Padre. Gracias, bendito y alabado sea tu santo nombre, Padre, por ese privilegio de estar con vida. Te pido, Padre, que bendigas a cada una de las personas, a las familias que están escuchando esta emisora radial. Radio Sabrosona, que llega a todos los rincones de nuestro querido país y también a través de nuestras fronteras. Gracias, Padre, por esa bendición tan importante que nos da, que es el don de la vida. Sin ti no somos nada. Te pido, Padre, que bendigas a cada una de las personas que estén escuchando esta radio. Dale siempre esa fuerza de seguir adelante en cada minuto, porque nunca dejamos de necesitarte. Te necesito. Ahora mismo. Quédate con nosotros en este día. Acompáñanos en esas horas, Padre. Gracias. Quédate. Líbranos de todo mal. Cúbrenos siempre con tu sangre, Proceso. Cuídanos siempre con esa sangre preciosísima, Padre. Bendícenos. Bendice a todas las personas que van a salir ya a trabajar. Dale esa fuerza a las personas que luchan día a día por un motivo. Dale ese ánimo, dale siempre esas fuerzas. Si va a estar en casita, y bendícelos. Si va para su escuela a dejar a sus hijos, bendícelos. Dale ese sustento. Gracias, Padre. Quédate con nosotros, como siempre te quedas. Te necesito, Dios. Gracias, papito Dios. Cúbrenos siempre, protégenos.

gracias por quedarte con nosotros. Que sea tu santísima voluntad en ese día. Bendícenos, bendice cada uno de los hogares que están escuchando la emisora en este momento. Manda esa prueba, ten fe, que Dios ya lo hizo. Él no falla, Él es nuestro buen amigo.

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1: Buenos días. ¿Qué tal? ¿Cómo están? Iniciamos siempre con pie derecho, ¿se acuerdan? Siempre en mis turnos, después del primer set, hacemos la oración de fe. La oración al Creador. No importa la religión que usted

Profeta, ¿verdad? La religión que usted visite, no hay problema, Diosito es el mismo, Él nos escucha. Y ya me han mandado mensajes ustedes que les gusta la oración, que la han hecho conmigo, e incluso que se han puesto triste o se han puesto, salen de una tristeza para una felicidad, porque siempre hay un motivo para sonreír. Muy buenos amigos, 5:35, el chubasco.

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4: 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El tráfico en el momento. Bueno, cuando son las 5 de la mañana con 46 minutos, si usted sale de... Oiga, ahí me está diciendo, miren. Si usted sale de San Juan Opico hacia... se va a dirigir hacia Santa Tecla... o a incorporarse Claudia Largo, aplicaciones nada más hasta después del sitio del niño, ya llegando al Claudia Largo, tenemos un poquito de tráfico, yo creo que es porque ahí se hace siempre a esta hora un nudo, ¿verdad? Complicaciones, pero si se dirige para Santa Tecla, les voy a estar revisando. Hasta el momento, tráfico, pues fluido, hay tráfico, pero fluido, no está complicado, a la altura de residencial... Los Chorros, creo que es. Ajá, sí. Ya hay un poquito de tráfico, un poco más complicado, porque ahí se incorporan ya para Lourdes. Así que, ojo ahí, bajando Los Chorros, despejados el momento. Suena de que Saltepeque, a la altura de Ciudad Versailles, está despejado también. Así que está aquí el tráfico. 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Bueno, saluditos ya para las comadres que ya se están reportando. Niña Mari dice que oró conmigo, que le gusta orar conmigo. Dice, no, gracias. Ustedes me hacen así. Recuerden que aquí ustedes mandan. Ya están reportándose, así que vamos a seguir complaciendo. Seguimos en el Amanecer Sabrosón. 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

0: Bueno, 6 de la mañana en punto. Llegamos a las 6 de la mañana. 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Vamos a una pausa, ya venimos con más. Hay saluditos para los amigos que nos están pidiendo. Me estaban pidiendo por ahí la chancla, el albañil, rama seca. Con gusto, le complacemos, buenos amigos. Recuerde que está en la radio que manda, Sabrosona 98.1 FM, con el que manda, Ronald Torres. Pausa y venimos.
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0: Bueno, seguimos con el amanecer sabrosón. Complaciendo a la niña Catalina, que ya se reportó. Buenos días, niña Catalina, dice que hizo la oración conmigo. Bueno, qué bueno, qué bueno. Usted en casita también, imagino que la hizo, ¿verdad? Eso. Saluditos para todos los que están ya reportándose, pidiendo sus canciones. Me llegan, compadritos. complaciendo entonces. 6.5, 6.5, aquí en la radio que más.

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1: Bueno, ahí estamos complaciendo a la niña Catalina, que ya se está reportando. Buenos días, buenos días. Saludos también para todos los amigos ahí que andan ya en el mejor tiangue de El Salvador, en el tiangue de San Juan Opico. También para mi compadre Bernardino, ¿verdad? Ahí anda ya con todos los power. Dice saluditos para todos aquellos que van al tiangue a comprar su ganadito de diferentes razas. Saluditos. Huevecito de tiangue, 6:10.

0: Bueno, por ahí estábamos complaciendo, por supuesto. Ahí nos estaban pidiendo que la querían con el dueto América. Me dicen, no, con gusto. Ahí mi buena amiga que estaba pendiente por ahí, mi comadrita, y me mandó ese audio de Mari Tobar, ¿verdad? Ok, vamos a escuchar por acá un audio que ya están reportando, se me gusta.
1: Buenos días, don Ronald.
0: Buenos días.
1: Míreme, por favor, ¿me puede poner una canción que la cantan los alegres de Terán, que se llama Flor del Río? Por favor, feliz día, bendiciones. Arre, que Dios me lo bendiga.
0: Amén, amén, amén y arre. Por supuesto, muchísimas gracias ahí por sus buenos deseos. Para nuestra amiga Mari Recinos.

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1: Son las 6:20.
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3: Bueno, seguimos nosotros, seguimos. Recuerda que en este amanecer sabrosón puedes mandar tus saluditos, tu nota de audio, lo que usted quiera. Hey, si tiene un cumpleañero, aquí lo anotamos y también le cantamos, no hay problema. Y lo anotamos para el cumpleañero de la semana. 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Seguimos.

0: Bueno, pero ahí estamos complaciendo con el albur de amor. 6:40, 6:00 a.m. También de Huescondido que no mandaron audios. Después de la pausa comercial ya le voy a complacer, oiga, ¿le parece?
1: Yo como...
0: 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Pausa y venimos. 6:40, 6:40. Después de la pausa, vengo complaciendo hasta Agua Escondida.
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8: 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Hermano, si usted es persona que escucha este programa y ha gastado dinerales en otro lugar, ha gastado dinerales en otro lugar y no te han podido curar, yo te invito a que vengas. Invito. 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Hermano, usted que es mujer o hombre que no puede defecar, está tapada de usted, hermana. Pero hermana, usted está tapada, o señores que me escuchan este programa, usted no puede hacer sus necesidades, hombre. Hermano, usted le han hecho un daño para verte en esa situación que no puedas defecar. Hermano, la brujería hoy está terrible. La brujería, la maldad. Hay pero mucha gente que está embrujada con enfermedades en el corazón, con enfermedades en el hígado, con enfermedades en los riñones, qué sé yo, hermano. Hay personas que no pueden comer los tres tiempos, porque si comen los tres tiempos te quedas para ahogar de la gran llenura, aquella gran soplazón, aquella úlcera gástrica. Hermano, si usted escucha este programa, sentí que algo te han hecho. Usted de repente le cayó una enfermedad, de repente le cayó una cosa, una angustia, una desesperación, con ganas de salir huyendo, que por rato usted ni a sus hijos quiere, hermana. Uy, hermano, ni a sus hijos quiere usted cuando le cae esa desesperación. Hermana, usted los días jueves y viernes le cae una desesperación, ganas de llorar, ganas de salir huyendo, y una enfermedad que a usted la vuelve pero como desesperada, como loca. 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Hermano, y cuando uno está trabajando no toma. Él trabajando, agarrando dinerito, trabajo, pum, agarra su vereta. Hermano, ¿pero por qué te pasa eso con tu pareja? Porque a ustedes, a tu pareja le han hecho un daño para ver en esa situación tomar y tomar. Hermano, su hijo que trena tiene 18 años, 19 años, 20 años, anda perdido en la cantina con el montón de borrachos todo raspado. Tu hijo anda embabado, una mujer te le hizo brujería para que tu hijo ande en esos pisos de las cantinas. Hermano, te digo esto a través de la radio porque hay mucha gente que está sufriendo, aconsejando al hijo, aconsejándolo. Hermano, pues una persona embrujada, ¿me entiende? Consejos. Una persona embrujada en un oído le rebota y él ya no le sale en el otro lado, solo le rebota. Antes le entraba por un oído y salía por el otro. Hoy ya no le entra en los oídos, hermano. ¿Cuántas madrecitas tiene sus hijos borrachos? ¿Cuántas madrecitas tiene su hijo en Estados Unidos embabado? Porque hay hombres que le gusta andar con una y otra mujer. Y hay mujer que dice, yo sé tal por cual, lo voy a ver destrozado, arruinado en las cantinas. Y lo logra, hermano. Lo logra el malo. Logra aquella mujer el objetivo. ¿Por qué? Dice, yo ese tal por cual lo odio, porque se burló de mí. Ese tal por cual no me ayuda con la comida, con la leche de mi niño. Lo voy a ver botado en las cantinas de arrastrada, hermano, y lo logra la gente mala. 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
0: Bueno, por ahí vamos a ir complaciéndole. Vamos a escuchar una nota de audio por acá, nuestra buena amiga Gladys, hasta Agua Escondida. Vamos a ver, Gladys, hasta Agua Escondida nos estaba pidiendo una cancioncita, con gusto.
9: Buenos días, don Ronald.
0: Buenos días, dígalo.
9: Qué gusto saludarlo, soy Gladys Martínez de Agua Escondida.
0: Mucho gusto.
9: Quiero escuchar La Dígame. Silla Vacía, por
0: sí,
9: favor. Estamos todo el día con la radio sabrosona.
0: Eso, así tiene que ser, así tiene que ser, por supuesto. Complaciéndole entonces, mi buena amiga. ¡Arre!
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7: Bueno, saludito para usted que tiene ese secreto. Voy a cambiar el secreto de amor. Ya, Joan Sebastián. Ey, el mundial ya va con todo, ya va con todo. Ya hay selecciones clasificadas, ¿verdad? A 16avos. Entre ellas está México, Estados Unidos, Alemania, Argentina, Francia, Noruega, Colombia, Suiza, Canadá, Brasil, Marruecos, Bosnia y Sudáfrica. Ya quedaron eliminados ya también ya Haití, Turquía, Túnez, Jordania, Panamá, Qatar y Chequia. Quedaron eliminados ya del mundial, imagínense. Oye, hay partidos, claro que hay partidos. ¿Quién es su selección favorita? La mía, yo tengo como tres. Ahí le voy diciendo más o menos quiénes son de mis selecciones favoritas. Vamos, ¿con más? Con gusto. Secreto de amor, me estaban pidiendo algo del señor Joan Sebastián. Claro que sí, porque después del secreto vienen los tatuajes.

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0: En mis turnos es lo que me gusta, que acá ustedes mandan que quieren escuchar. Aquí en la radio que manda, ustedes mandan. Y por aquí vamos a escuchar las notas de audio donde ya se están reportando. Desde tempranito se estaba reportando ya mis amigos y mis amigas. Vamos a escuchar por acá.
2: Hola, buenos días, don Ronald.
0: Buenos días.
2: ¿Cómo está?
0: Muy bien.
2: ¿Me puede complacer con una canción, por favor? Que se cubra mi tumba de hierba, por favor, de Paquita la del Barrio. Pase buen día y bendiciones de aquí de la cuesta.
0: Bueno, aquí usted demanda que quiere seguir escuchando, como le decía. Desde la cuesta, saluditos para Andrea Rocío y también para su mamá que está ahí escuchando con todo. ¿Ustedes mandan que quieren seguir escuchando? Claro. Después de esta canción vamos a ir una pequeña pausa y venimos con más. Don José Abel, ¿cómo está mi compadrito don José Abel? ¿Qué tal? ¿Cómo anda? Pausa y venimos. Una canción, o sea, esta canción. Y después vengo con pausa comercial y le venimos complaciendo con lo que quiera. Recuerda que está...
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3: Son las 7 y 22 minutos.
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5: 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Seguimos con el amanecer sabrosón, gracias a Arturo Guerra, Jaime Andrade, los amigos de La Libertad. Y se llama Me Gustas Mucho, complaciendo entonces, suena.

0: 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Pausa y venimos con un bloquecito de cumbias. Me estaban pidiendo cumbias. Con cumbias le vengo complaciendo. 7:42.
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0: Bueno, en el tráfico, gracias a nuestros buenos amigos de Mi Super, el super de todos los opicanos, donde encuentras promociones todos los días. 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Me estaban preguntando cómo estaba el Claudia Lar. Y ahorita les contesto. Si usted sale de San Juan Opico, como mi buen amigo que me estaba preguntando, desde el sitio del niño hay complicaciones. Hay una buena retención de casi 8 minutos para llegar al Claudia Lar, imagínense. O sea, está complicado. Luego ya desde Residencial Las Arboleras, complicado el carretera Panamericana hacia Santa Tecla. Tráfico complicadísimo. Así que, mis buenos amigos, y ese tráfico llega hasta después de Turicentro de los Chorros, imagínense. Calmarse de paciencia, tranquilitos, busca otras rutas alternas. Y por supuesto vaya escuchando la radio que manda. Me estaban pidiendo por ahí cumbias. Con cumbias les voy complaciendo. Recuerden que a las 8 venimos con el Buenos Días con Bronco. Vamos entonces con un poco de cumbias.

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6: 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Estoy a punto. ¡Iniciamos!

0: 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Pausa, ya revenimos con más. Pausa, ya venimos.
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2: Son las 8 con 21 minutos.
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0: 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Un pequeño cuidado hace la diferencia.
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0: Bueno, queremos felicitar en ese día tan especial a Waldo Antonio Barrios Posada, que está de manteles largos hasta Cantón Los Amates, de parte de su esposa, que lo quiere mucho, que siga cumpliendo muchos años más. Waldo Antonio Barrios Posada, feliz cumpleaños, felicidades.

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1: Bueno, muchas felicidades entonces para Ubaldo Antonio Barrios Posada, que está de manteles largos hasta Cantón de los Amates de parte de su esposa. Muchas, pero muchas felicidades.

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9: 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Continuamos con el Buenos Días con Bronco, gracias al Laboratorio Clínico ClinMed DC. Último bloquecito de mi turno. Disfrutémoslo.

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0: Gracias por cantar con nosotros, gracias. Ya tenemos que contarle a nuestros nietos nosotros, la verdad, El estar aquí en la Plaza México es maravilloso, son ustedes un público hermoso que vino, que asistió. Muchísimas gracias. Vamos a sacarlo de onda con un tema por ahí de la música más reciente de Bronco para que todo el mundo baile las palmas y baile de caballito como quiera por ahí, ¿sí? Porque esto se llama aquí, aquí en la Plaza México.
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Bueno, mis amigos, nos vemos ya la próxima. Nos vemos a la próxima. Ya me pasé hasta un minuto. Nos vemos el día de mañana nuevamente. Mañana traigo sorpresa. Vengo regalón mañana nuevamente. ¿Les parece? Muchísimas gracias. Nos vemos a la próxima. Estuvieron con Ronald Torres. Nos vemos mañana nuevamente a las 5 de la mañana. Así que ya sabe, ya sabe. Chao, chao.

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4: Son las 9:21.
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4: Son las 9:21.
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0: todos los que nos escuchan a esta hora de la mañana, ¿verdad? Así bien cumbiero, va. Ajá. Ayer ganó México.
1: Yo no te engañaba.
0: Y ya clasificó, hizo 9 puntos. Está ya clasificado en primer lugar, ¿verdad? Pero el resultado, con todos los poderosquis. Buenos días, dice René Flores. Me complace con música de Marisela. Dice, buenos amigos, Marisela y Álvaro Torres. Va, ya la vamos a buscar y la vamos a programar. Ahí estamos con todos los poderosquis. A esta hora de la mañanita, ¿verdad? 9:27. Estamos a todos nuestros oyentes saludándolos. Recordarles que los partidos a las 2 de la tarde, creo que va ahora. Ahí escríbanme, quién sabe, si primero va Alemania, Costa de Marfil. No, Alemania, Ecuador, partidazo. A Ecuador se juega la vida. Si quiere seguir con vida en el Mundial, tiene que ganarle a Alemania, nada más, va. Así de fácil, va. Pero bueno. Y bueno, ahí estamos. 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Seguimos programando musiquita, ¿verdad? Seguimos programando musiquita. 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Ferretería C&M, de la mano con tus proyectos. 9:29 y de aquí nos pedían música de bongo, ¿verdad? Estábamos complaciendo. Estamos con todos los poderes a esta hora de la mañanita. Saluditos.

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Las playas, dice. Hay que irnos para las playas. Pues sí, con modo. Ahí estamos. Cuando faltan 9 minutos para las 10 de la mañana. 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Así que ahí estamos. Aquel día estuvimos ahí en Pasares, ¿verdad? Disfrutando a lo grande, pues de los intercambios de tarjetas también, ¿verdad? Así que ahí estuvimos el pasado sábado intercambiando tarjetas del álbum Panini del Mundial, ¿verdad? Así que saluditos a todos aquellos que estuvieron. También ahí en otras noticias, noticias del ámbito internacional. Ayer hubo un terremoto en Venezuela, 2 terremotos, 37 segundos fue la diferencia de los terremotos, ¿verdad? De los 2 terremotos, 37 segundos, imagínense. Y después el segundo fue más fuerte. Así que La Guaira, allá en Venezuela, ha sido decretada como lugar de desastre nacional. Lastimosamente, pues, ha ocurrido esto. Así que mucha fuerza a toda la población de Venezuela, ¿verdad? Así que ayer ocurrieron 2 terremotos. Más información, pues decirles que siguen los partidos del Mundial este día. Así que hoy va el grupo de Alemania, el grupo de Holanda y el grupo de Estados Unidos. En ese orden van a jugar. Recuerde que juegan al mismo tiempo. Yo creo que hay un partido que se va a jugar diferente porque ya no tienen incidencia en nada, ¿verdad? Ahí está la invitación para que ustedes puedan estar pendientes. Y pues creo que el de Estados Unidos es. Estados Unidos ya clasificó en primer lugar. Y pues Turquía ya no hace nada, ¿verdad? Así que está eliminado. El partido clave es el de Australia con el de Paraguay. Se van a dar con todo porque es el partido que se estarán jugando al segundo lugar de la tabla. Si empatan, pues los dos clasifican, creo yo, sí, porque Escocia estaba ahí pendiente todavía de algún resultado. Corea del Sur igual. Pero vamos a ver cómo se va moviendo toda la tabla, ¿verdad? Porque con este lío que ha hecho la FIFA de los mejores terceros, ahí hay un relajo. Y también porque ya no clasifica los terceros lugares a diferencia de goles. No, se van a la serie particular. Y en ese caso Estados Unidos pues le ganó a Australia y le ganó a Paraguay. Así que cualquiera de los dos equipos gana, no importa porque Estados Unidos le ganó la serie. La serie particular entre ellos, y eso hace que pues Estados Unidos ya no lo mueva a nadie. Aunque le meta 10 goles Turquía, no pasa nada porque la serie, si Australia gana, llega a 6 puntos. Si Paraguay gana, llega a 6 puntos, ¿verdad? Así que, pero como ambos perdieron con Estados Unidos, ahí estamos, ¿verdad? Ese es el problema. Vamos a seguir con musiquita aquí. Terminando este bloque y ya regresamos con todos los Poderoskis. Seguimos en Radio Sabrosona 98.1 FM.

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1: Bueno, ¿qué tal, mis queridos hermanos? Sean todos bienvenidos a otro programa. Como siempre, muy alegre, feliz, dándole gracias al Señor Todopoderoso y a todos y cada uno de ustedes por su bonita sintonía. Gracias por estar todos los días también acompañándonos en este espacio, este programa que lo preparamos con el mejor propósito de llevar una voz de aliento, de alegría y esperanza a cada uno de sus hogares, a cada una de las personas que nos sintonizan. Y si por algún motivo está pasando dificultades, está sufriendo de alguna enfermedad, tiene problemas psicológicos, amorosos o espirituales, falta de trabajo, falta de dinero, tantos problemas que nos aquejan a diario a muchas personas y a otros más que sufren las malas influencias, las malas energías, la mala suerte. También le enviamos un mensaje muy especial a todas las personas que están sufriendo de alguna enfermedad extraña, que toman tratamientos y no encuentran curación, para que usted en este día anote bien estos teléfonos y esta dirección y nos haga una visita. 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Gracias a todas las personas que participan de este programa a través de sus mensajes, a través de sus cartas, a través de sus textos, aquellas personas que nos envían sus testimonios de agradecimiento, personas que ya no han tenido la oportunidad de venir a visitarnos aquí en San Pablo Tacachico el día viernes o el día lunes. 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Le hacemos tratamiento, ayudas también a larga distancia, si hay algún familiar que está pasando dificultades o que está enfermito en otra parte, en otro país. Nosotros, con mucho gusto, a través de la fotografía de la persona, la fecha de nacimiento y el nombre, le hacemos una ayuda, le hacemos un tratamiento también para ayudarlo en su salud o en sus problemas que estén pasando. Recuerde, el maestro Tacuari, un hombre de conocimiento, de sabiduría, que siempre estoy todos los días pendiente de llevarles este mensaje, este programa. Quiero darle más agradecimientos a la hermana María Inés, que me envía un mensaje tan bonito. Este viene de algún lugar de San Juan Opicón, me envía este mensaje, dice: hermanito Tacuari, le envío este mensaje para saludarlo y desearle que se encuentre muy bien, y después darle mis más sinceros agradecimientos por la gran ayuda que usted nos ha prestado a mí y a toda mi familia. También a mis dos hermanos que están allá en los Estados Unidos, están muy agradecidos porque gracias a Dios y a la ayuda que usted nos ha prestado, ellos están muy bien de salud y están trabajando. Y nosotros también estamos muy bien aquí, yo y mi mamá y el otro hermano menor. Por eso le damos muchas gracias, hermanito Tacuari, y recomiendo en este mensaje a todas las personas que escuchen su mensaje del maestro, del hermano Tacuare, que si tienen algún problema, alguna enfermedad, no tengan pena en visitarlo, que es un señor que puede, que ayuda a las personas necesitadas. Gracias, mi querida hermana. De verdad que a esta hora a mí también se me ponen los pelos de punta y le doy gracias al Señor por estos testimonios tan bonitos de personas agradecidas que han tenido la oportunidad ya de venir a conocerme, a visitarme y darse cuenta que estamos aquí para ayudarle, para tratarle sus enfermedades naturales por medio de plantas medicinales. 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

0: 10:26. Saluditos para Olivia. Ella había solicitado esa canción de Grupo Libra, El Último Trago. Los mismos dolores. 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
0: Saluditos por acá, los que ya se están reportando a través del 7068-2868. Saluditos a la niña Catalina del Carrizal, Chalatenango.

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1: Saluditos hasta Lourdes. Lágrimas al recordar. Saluditos para Juan, démele volumen.

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2: Son las 11 con 21 minutos.
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1: Saluditos para René Flores. Creo que voy a llorar. Lloremos, pues, mis sabrosones. Una cita con los temerarios, gracias a Producto Fusion.

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Saluditos especiales. Por acá me estaban solicitando Dímelo. Aquí va su canción en una cita con los Temerarios de lunes a viernes de 11 a 12 del mediodía. Saluditos por acá. Que disfrute su canción.

porque andamos saldo. Y es jueves de amigos. Saluditos a todos los sabrosones. Yamilet Morán. Y saluditos, muy buenos días a todos esos sabrosones y sabrosonas que se van conectando.

0: Saluditos a todos los sabrosones. Y por acá, complaciendo con la mujer de los dos, porque estamos en la cita con los temerarios. Suena su canción, que la disfrute.
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0: Saluditos hasta Berlín, a Hall.
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0: Hasta Berlín, Usulután.
2: Fuiste

¡Saluditos hasta Guatemala! Sean bienvenidos a la radio que manda, Sabrosola 98.1. Yamilet Morán.

Saluditos, Elsa de Vividor, con gusto. Ya se la programo al 2x1. Saluditos especiales por acá a la terminación con el área 829 y terminación 9647. Saluditos y bienvenidos a la radio que manda Sabrosona 98.1.

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1: Saluditos para Bertilia.
2: Es para ti.
1: Primer amor de los Temerarios. Saluditos hasta Lourdes, Colón. Luego viene su canción, Leo.

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1: Saluditos para Leo. Y esa no, porque es jueves. Y si no, no trabajamos el siguiente día, Leo. ¡Qué bárbaro! ¿Se vale llorar? Dele volumen.

0: finalizamos una cita con los temerarios. Saluditos a todos los sabrosones. No,
1: va a ser lo que se
0: piensa, no. Porque andamos saldos. Saluditos, Santos Cabrera.
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0: Provechito para ustedes que ya están almorzando y en sintonía de la radio que manda Sabrosona 98.1.

Saluditos a todos los sabrosones que se están reportando a través del 70-68-28-68. Saluditos hasta Los Ángeles, California. Ajá, Oscarito, ¿qué se me había hecho? Saluditos a Transporte Reyes. Saluditos con todo, Oscarito.

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1: Son las 12 y 28 minutos.
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Vamos, te voy a llevar a tu casa.

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0: Hola, hola, sabrosones. Muy buenas tardes. ¿Qué tal? ¿Cómo están?
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0: no los había saludado por acá, pero por aquí nos encontramos.
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0: Hoy estamos en horario especial.
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0: 12 del mediodía con 52 minutos.
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0: estamos en el último bloquecito del 2x1.
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0: y esto gracias al patrocinio.
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0: 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Saluditos a todas esas lindas personitas que nos escriben, que nos saludan a través del número de cabina 70-68-28-68. Estamos en Radio Sabrosona 98.1.
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0: Vámonos con este 2x1 por acá.
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0: Recuerde que si desea hacerse
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0: algún examen,
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0: alguna prueba de paternidad,
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0: o simplemente quieres
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0: 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Vámonos entonces con este 2x1. No olvide que a la una venimos con la sabrosona de los Bukis.
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Y llegamos a la 1:07 p.m. Y ya estamos en las sabrosonas de los Bukis, gracias a Plaza Comercial Pasares. Y por aquí tenemos una cancioncita que por aquí me la estaban solicitando. 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Así que nos vamos a ir con ese primer bloquecito por acá. A ver, tenemos por acá a don Rodrigo Trujillo. Saluditos, amigo. Pareja.

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1: Es la 1:23.
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5: Bueno, ¿qué tal, queridos hermanos? Sean todos bienvenidos a otro programa. 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consulta con el maestro Tacuari, que yo le digo la verdad, le digo quién es su amigo, quién es su enemigo, le digo por qué es que la suerte suya le ha cambiado, y si es una persona que le ha hecho el mal, pues yo también le revelo quién es la persona que le ha hecho el mal para que no le quede ninguna duda. Porque aquí estoy para ayudarle. 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Porque muchas veces hay negocios bonitos, negocios que usted coloca y le va bien al principio, todo bien. De la noche a la mañana comienzan los negocios a caer, la clientela a retirarse, todo comienza mal. Porque también existen las malas energías, la envidia, las malas influencias. Entonces, es importante siempre proteger su negocio. Siempre las personas siempre mantienen una mata de sábila en su casa, en su negocio, en su hogar, para protegerse también. La mata de sábila es una mata bendita, poderosa también, que tiene su misterio, que puede vivir también sin agua y sin tierra, porque muchas personas la cuelgan en la sala de su casa y vive ahí. Y cuando hay alegría, hay paz, hay felicidad en ese hogar, esa mata se pone hermosa, se pone frondosa. Y cuando hay problemas, hay dificultades, hay envidias o arrojan porquería a su casa, la mata también avisa y se pone marchita y comienza a echar un líquido rojizo por la punta de la mata de sábila, que sirve también como una contra, como una protección de la casa del hogar. 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Dios les bendiga.
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acá en la tarde con 37 minutos. 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Vámonos con Chiquilla Bonita a esta hora de la tarde en las sabrosonas de los Bukis.

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2: 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Estamos en el último bloquecito de las sabrosonas de los Bukis, así que vámonos con eso.

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0: Y llegamos a las 2 de la tarde con 6 minutos. 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
0: Así que nos vamos a ir con este bloquecito aquí tranquilito.
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0: 2 de la tarde con 7 minutos.

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1: Son las 2 con 21 minutos.
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0: Llegamos a las 2 de la tarde con 24 minutos.
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0: 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Vámonos con este segundo set en programación regular y a las 3 de la tarde venimos con las tardes sabrosonas.

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2 de la tarde con 46 minutos. 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Por ahí teníamos un par de éxitos de calibre 50. Este próximo lunes 29 estarán Micalero Suárez en Metapán. A ver, ¿quién de ustedes va a ir a ver Calibre 50? Yo recuerdo que Calibre 50 vino allá por el 2017. 17, 18, por ahí. Estuvieron en la Feria Ganadera de Santa Ana. Así que ya un par de añitos de que no volvían a venir acá a El Salvador. Así que será un concierto de lujo para todos aquellos que le encantan esas cancioncitas románticas de despecho, de amor, como usted lo quiera llamar. Porque déjeme decirle que tienen buenísimos éxitos. Así que por ahí me mandan videitos y se van por allá por Metapán a celebrar, a disfrutar de ese gran concierto. Por aquí me preguntaban que si tengo un nuevo horario. No. Horario especial únicamente hoy hasta las 5 de la tarde. Así que vámonos entonces con este último bloquecito porque ya venimos con las tardes sabrosonas.

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Y de esa forma iniciamos las tardes sabrosonas. Gracias al patrocinio de la Caja de Crédito de San Juan Opico. 3:12 y empezamos por aquí con la fiesta Freeway. Vamos con el curiembiambé, como dicen por ahí. Dice, lástima que no te puedo escuchar, dice, pero aquí estamos, pendiente. Muchísimas gracias. Gracias a todos los que nos pasan saludando. Recuerda que estamos en Radio Sabrosona 98.1. 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Así que vámonos con eso. Cumbiarengue a esta hora de la tarde.

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1: Son las 3 con 21 minutos.
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Y estamos en las tardes sabrosonas. 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Así que continuemos por acá con las tardes sabrosonas. Vamos de esta forma.

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3 de la tarde con 48 minutos. 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Así que continuamos por acá con las artes sabrosonas. Y nos vamos a ir con Los Ángeles Azules. Así que vámonos con eso, pues.

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1: No, vale, mejor pásame la botella.
2: No, no, no, ya soy. ¿Qué botella? Ni qué nada. No, ya párate, chambear, dale.
1: Vamos llegando, vieja.
2: No, no,

0: juro, vieja, neta que ya barrimos, neta.
1: No, no, no, no, que ya barrimos, no mira, me engañes. Mira, poner, mira, fruto, no, poner, ¿por qué no barrieron? ¿Por qué no me hacen caso? No es justo, no es justo, es que no, todavía no beba.
0: No, no, no, no beba.
1: Déjame, déjame, por eso me embriago, por eso, por gente tan huevona como ustedes.
0: Vete, ya poner.
1: ¿Qué voy a hacer, Dios mío? ¿Qué voy a hacer?

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1: Son las 4:23.
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5: Aquí estamos, estimados y apreciables amigos, los hermanos Alfonso y José, dándote un programita más. Estás angustiada, hermana. Estás preocupada. Tenés el azúcar bien alta. Usted pasa decaída, deprimida. Tenés una úlcera, una llaga cancerosa en tu pie derecho. Te picó un animal y desde esa picada que tuviste de ese animal en ese pie, te comenzó a chabuitear, te empezó a botar agua al pie. Donde te picó el animal, hermano, esa no es cosa buena. 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Hermano, se te está pasando los dos piecitos. 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Está padeciendo desesperación, hermano. Te entra una desesperación el día jueves y viernes. Le dan ganas de salir huyendo. Le dan ganas de salir embarajustadas, como le llaman. Tu marido no lo puedes ni ver. Te da una rabia hasta ver a tu marido de cerca. Hermanita, usted da una desesperación. Usted dice, no, aquí por la inyección que me pongo de planificar. No, hermanita, no es eso. No, dice, yo no sé qué da por la pastilla que me tomo para la presión. Por eso siento que como que me perjudica los nervios. Y por eso es que odio a mi marido cuando lo veo, cuando lo tengo cerca, cuando mi marido se quiere acostar conmigo. Hermano, miren, hay muchos matrimonios destruidos. Muchos matrimonios que están sufriendo en el campo del amor. Muchos matrimonios que están mal, hermano. ¿Pero por qué? Porque les están haciendo brujería. Personas que le han hecho daño a tus rodillas, en sus pies. Hay personas que sienten como que le meten clavos en la planta de los pies. Hay personas que se le sube el azúcar alta, hasta 700, hermano, casi. O el triglicérido, el colesterol, hasta arriba, hasta 1000. Hermano, qué terrible. Usted que tiene los triglicéridos hasta 900, mi hermano, visítame, porque la brujería sí es de loca. La brujería es loca. Cuando alguien está embabado, embrujado, mucha gente que pierde la impotencia sexual, el hombre pierde la impotencia sexual, la mujer también pierde el deseo de la impotencia sexual, mujeres y hombres, cuando hay brujería, hermano. Usted, hermanita, que oye este programa, usted tiene que venir personalmente, urgentemente, porque ustedes lo quieren ver separado como pareja. Hermanos, ¿cuántas personas le dan la llaga en los pies y su marido ya no lo quiere hacer? Ella no se quiere acercar a usted en la noche a su pie porque le da lástima, dice mentira. Lo que le da es, le da, sí, lástima le da. Dice que le da no sé qué, pues, toparse a usted, hermano. Su marido ya no quiere dormir con usted porque le ve eso, le da asco acercarse a usted. 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Si usted en este momento no encuentra un trabajo, hermano. Hermano, usted que tiene sus hijos en Estados Unidos, no encuentra un trabajo. Su hijo está en Estados Unidos y no puede encontrar un empleo. Hermano, usted que me escucha aquí en El Salvador o por las redes sociales, perdón, por la vía internet, ha escuchado este programa y usted dice, yo no sé si voy a ir donde el hermano a que me consiga un buen trabajo. Mire, hermano, les hemos ayudado a larga distancia, personas que les hemos ayudado en Estados Unidos que han conseguido buenos empleos ganando hasta $25 la hora, hermano. Hermano, usted que escucha este programa, mucha gente dice, no, esos brujos tal por cuales no pueden. No, esos brujos son mentirosos, esos brujos son roba dinero. Yo sé que hay mucha gente que se expresa así, pero me gustaría taparle la boca, que vengan a darse cuenta que aquí estamos los que venimos curando, aquí estamos los que venimos ayudándoles a todos los ricos y pobres fracasados que están siendo víctimas de un trabajo. Hermanos, hay mucha gente que está siendo víctima desde aquí, porque hay gente que publica hasta lo que se come. Hay gente que en las redes sociales anda subiendo lo que se come. Hay gente que en las redes sociales anda subiendo fotos de lo que se ha puesto en la boca. Esa es bracker o cosa. Hay gente que no haya que hacer, hermano. Todo lo publica y el envidioso se llena de envidia. Ahí, mi hermano, ahí te mandan a poner el daño. Te mandan a hacer la brujería para que usted se vaya, para que usted se vaya a pique, para que se vaya a la salamienta, que usted lo pueda progresar. Entonces, ¿qué tiene que hacer usted, hermanito? Si usted no progresa en el amor, no progresa en el negocio. Usted que tiene negocio, hasta pena le llegará al negocio. Usted porque no vende nada. 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
7: Cuatro de la tarde con 32 minutos. Y ya estamos. En ese segundo C, en programación regular. 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
7: 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Vámonos con eso, pues. Es ahora de la tarde.

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0: Llegamos a las 4 de la tarde con 54 minutos. 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Y vamos a ir finalizando de esta forma. Agradecerles por haberme acompañado en esta tardecita especial. Nos escuchamos el día de mañana a partir de las 9 de la mañana en punto. Se me cuidan muchísimo, que tengan una excelente tarde.
1: Estás tranquila.
0: Ya en un par de minutos se incorpora con ustedes Marixa Martínez. Así que yo me voy despidiendo de esa forma. Bye bye, cuídense muchísimo, feliz tarde.

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8: 5:05. Damos inicio a una hora completita de música con Vicente Fernández.
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8: la hora del charro, Vicente Fernández. 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
8: Saluditos a todos los choferes que me están escuchando, bienvenidos.
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8: Por acá también tenemos a don José conectado con nosotros. Dice, hola, buenas tardes, Marichita. Buenas tardes. Bienvenida, dice, bienvenido José también. Saluditos también para Angélica. Buenas tardes, Angélica. Dice, hola, Marichita, buenas tardes. ¿Me puede complacer, por favor? Con hermoso cariño, con mucho gusto. Ya le voy a buscar su cancioncita.
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8: Y de esa manera nosotros damos inicio a la hora del charro, Vicente Fernández. 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
8: Y ese pendiente porque le traigo muchas, pero muchas sorpresas de otro ratito.
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2: Son las 5 y 26 minutos.
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0: 5 de la tarde con 32 minutos. Y seguimos disfrutando de la buena programación a través del 98.1. Saluditos a usted que está conectado con nosotros. Bienvenido a los que recién se van incorporando. 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
0: Saluditos, saluditos. Por acá tengo...
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0: Esa niña Rosita. Hola, buenas tardes, Marichita. Buenas tardes, niña Rosita. Qué placer tenerla por acá. También tengo a Tatiana. Hola, Tatiana. Buenas tardes. Bienvenida. Pase adelante. Y recuerde que si usted no se ha reportado con nosotros, lo puede hacer a través del 7068-2868. Para mí será un placer poderle saludar y poder complacerle. Y por supuesto, sentirme acompañada de todos ustedes.
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0: Y continuamos con la hora del charro Vicente Fernández con Adivinanza.
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7: Aquí estamos, estimados y apreciables amigos, los hermanos Alfonso y José, dándote un programita más. Estás angustiada, hermana. Estás preocupada. 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Usted pasa decaída, deprimida. 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Te picó un animal y desde esa picada que tuviste de ese animal en ese pie, te comenzó a chabuitear, te empezó a botar agua al pie. Donde te picó el animal, hermano, esa no es cosa buena. 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Está padeciendo desesperación, hermano. Te entra una desesperación los días jueves y viernes. Le dan ganas de salir huyendo. Le dan ganas de salir embarajustadas, como le llaman. Tu marido no lo puedes ni ver. Te da una rabia hasta ver a tu marido de cerca. Hermanita, usted da una desesperación. Usted dice, no, aquí por la inyección que me pongo de planificar. No, hermanita. No es eso. No, dice, yo no sé qué da por la pastilla que me tomo para la presión. Por eso siento que como que me perjudica los nervios. Y por eso es que odio a mi marido cuando lo veo, cuando lo tengo cerca, cuando mi marido se quiere acostar conmigo. Hermano, miren, hay muchos matrimonios destruidos. Muchos matrimonios que están sufriendo en el campo del amor. Muchos matrimonios que están mal, hermano. ¿Pero por qué? Porque les están haciendo brujería. Personas que le han hecho daño a tus rodillas, en sus pies. Hay personas que sienten como que le meten clavos en la planta de los pies. Hay personas que se le sube el azúcar alta, hasta 700, hermano, casi. O el triglicérido, el colesterol, hasta arriba, hasta 1000. Hermano, qué terrible. Usted que tiene los triglicéridos hasta 900. Mi hermano, visítame, porque la brujería sí es de loca. La brujería es loca. Cuando alguien está embabado, embrujado, mucha gente que pierde la impotencia sexual, el hombre pierde la impotencia sexual, la mujer también pierde el deseo de la impotencia sexual, mujeres y hombres, cuando hay brujería, hermano. Usted, hermanita, que voy a este programa, usted tiene que venir personalmente, urgentemente, porque usted lo quieren ver separado como pareja. Hermanos, ¿cuántas personas le dan la llaga en los pies y su marido ya no la quiere hacer? Ella no se quiere acercar a usted en la noche a su pie porque le da lástima, dice, mentira. Lo que le da es, le da, sí, lástima le da. Dice que le da no sé qué, pues, toparse a usted, hermano. Su marido ya no quiere dormir con usted porque le ve eso, le da asco acercarse a usted. 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Si usted en este momento no encuentra un trabajo, hermano. Hermano, usted que tiene sus hijos en Estados Unidos, no encuentra un trabajo. Su hijo está en Estados Unidos y no puede encontrar un empleo. Hermano, usted que me escucha aquí en El Salvador o por las redes sociales, perdón, por la vía internet, ha escuchado este programa. Y usted dice, yo no sé si voy a ir donde el hermano a que me consiga un buen trabajo. Mire, hermano, les hemos ayudado a larga distancia. Personas que les hemos ayudado en Estados Unidos que han conseguido buenos empleos. Buenos empleos ganando hasta $25 la hora, hermano. Hermano, usted que escucha este programa, mucha gente dice, no, esos brujos tal por cuales no pueden. No, esos brujos son mentirosos, esos brujos son roba dinero. Yo sé que hay mucha gente que se expresa así, pero me gustaría taparle la boca, que vengan a darse cuenta que aquí estamos los que venimos curando. Aquí estamos los que venimos ayudándoles a todos los ricos y pobres fracasados que están siendo víctimas de un trabajo. Hermanos, hay mucha gente que está siendo víctima desde aquí, porque hay gente que publica hasta lo que se come. Hay gente que en las redes sociales anda subiendo lo que se come. Hay gente que en las redes sociales anda subiendo fotos de lo que se ha puesto en la boca. Es el bracker o cosas. Hay gente que no haya que hacer, hermano. Todo lo publica y el envidioso se llena de envidia. Ahí, mi hermano, ahí te mandan a poner el daño. Te mandan a hacer la brujería para que usted se vaya, para que usted se vaya a pique, para que se vaya a la salamienta, que usted lo pueda progresar. Entonces, ¿qué tiene que hacer usted, hermanito? Si usted no progresa en el amor, no progresa en el negocio. Usted que tiene negocio, hasta apenas le llegará al negocio. Usted porque no vende nada. 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
8: La canción para papá es gracias a Arturo Guerra y Jaime Andrade, los amigos de la libertad.

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1: Cinco de la tarde con 56 minutos, saludito para Niña Vilmita. Buenas tardes, Niña Vilmita, ¿qué tal? ¿Cómo me le va?
2: Hola, hola, buenas tardes, preciosa. Me puedo complacer ahora con la canción que quería ayer. La misma, porfa. Linda tarde, bendiciones.
1: Con muchísimo gusto, Niña Vilmita. Saluditos para Don Chilo, para el tío Beto y para todos los pajaritos.

0: Dicen por acá, hola señorita, buenas tardes, ya escuchándola, saluditos para Franklin, bienvenido Franklin. Qué placer tenerlo por acá. Ya conectados al 100 hasta que finalice programación, dice. Saluditos también para don Jaime. Dice, hola Maritza, buenas tardes, bienvenida. Prográmeme, por favor, la puerta negra en el zarpazo, con mucho gusto. Ya le voy a complacer. En el siguiente bloquecito viene el zarpazo sabrosando los tigres del norte. Mientras tanto, nos vamos con el último bloquecito de don Vicente Fernández. El charro, por supuesto, y suena la misma.
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